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1: Son las 21 horas con 31 minutos.
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1: Son las 22 horas con 2 minutos.
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1: Son las 22 horas con 32 minutos.
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1: Son las 23 horas con 2 minutos.
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1: Son las 23 horas con 34 minutos.
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1: Son las 0 horas.
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1: Es la 1:00 a.m. con 2 minutos.
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2: Son las 2 de la madrugada.
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1: Son las 3 de la madrugada, con un minuto.
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1: Son las 4 de la madrugada.
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1: Son las 5 de la madrugada con 3 minutos.
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1: Son las 5 de la madrugada con 32 minutos.
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1: Son las 6 de la mañana.
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1: Son las 6 de la mañana con 30 minutos.
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2: Son las 7 de la mañana.
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1: Son las 7 de la mañana con 30 minutos.
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1: Son las 8 de la mañana, con un minuto.
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1: Son las 8 de la mañana con 31 minutos.
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17: Hola, ¿cómo están? Qué gusto de saludarles, muy pero muy buenos días. Ya son las 8 de la mañana, 33 minutos de este día jueves 8 de octubre. Tenemos una mañana sin lluvia hasta el momento. Dicen que por la tarde tendremos algunas chispas, ¿no? Pero hasta el momento no hay atisbo de lluvias acá en la capital provincial de Biobío, como es Los Ángeles. Estamos a través de www.radiolosangeles.cl y a través del Facebook de Sergio Mena Farías. Aprovechamos de saludar a la Alianza de los 80 del DAENA, que está aniversario del DAENA, y está la Alianza de los 80. Por ahí el profesor Juan Valentín Ortiz nos hizo llegar una muy buena, un buen saludo para los ochenteros, ¿eh? De ahí del DAENA, ¿no? La Alianza de los 80. Me pareció bien, lindo recuerdo de aquellos años de los 80. Ya, estoy con don Sergio Barra Albornoz, nuestro colega Labores, listo y dispuesto para revisar las informaciones que hemos preparado para ustedes. Les recordamos que a los hinchas iberianos ya están a la venta las entradas para el partido de Iberia, Club Social con Buenos Aires de Parral, que está programado para este sábado a las 5 de la tarde. 3.000 la galería, 4.000 la tribuna y 6.000 la tribuna techada. Las entradas están desde las 10:30 y hasta las 14:30 horas ahí en el kiosco ubicado en pleno corazón de Plaza de Armas de nuestra ciudad. Así que no se quede sin la suya. Esperamos un lleno total para este partido trascendental para Deportes Iberia, que necesita imperiosamente quedarse con los 3 puntos para llegar a disputar un cupo para ver si avanza a la otra fase, que es la liguilla, donde ya está esperando tranquilamente Laja Histórico, ¿no? Así que ya lo sabe, a partir de las 10:30 se ponen a la venta las entradas para el partido Club Deportivo Social y Cultural Iberia de su gente frente a Buenos Aires de Parral, el campeón de la tercera B. ¿Ya? Se fue de Guaycalaupo. Los Pumas rugieron, ¿ah?, y se comieron al León. Sí, ganó el conjunto de Antofagasta. Oiga, lamentable, Cobreloa, mi amigo Espinosa, está pero así con un cuello. dio vuelta Coquimbo y dejó en el camino a Cobreloa por la Copa Chile. Ya, una pasadita del deporte no es malo a esta hora de la mañana. Vamos con las noticias que hemos preparado para usted. Son todos bienvenidos y bienvenidas. Estas son las informaciones. Con la presencia del presidente de la República, José Antonio Kast, el director general de Carabineros, Marcelo Araya, el director general de la Policía de Investigaciones, Eduardo Serna Lozano, el exdirector general de Carabineros, Hermes Soto, generales nacionales, el diputado Patricio Pinilla, autoridades regionales, provinciales, alcaldes de las diferentes comunas de Biobío, se realizó la misa fúnebre del sargento Jaime Ariel Urrea Burgos en la Catedral Angelina. El director general de Carabineros, Marcelo Araya, dijo en sus palabras a los medios de comunicación presente lo siguiente.
4: Es de tremendo pesar, mucho dolor. Hace una semana estábamos despidiendo a uno de los nuestros también. Hace dos meses atrás también al suboficial mayor Conme del Gope. Estuvimos el domingo también recordándolo, develando placa. Y el día de hoy estamos despidiendo al sargento segundo Jaime Urrea Burgos. Para la institución es triste, es doloroso, con este dejo de impotencia y de rabia, y acompañando por supuesto a la familia, y no solamente a su familia, a su señora, a sus padres, sino que también a toda la familia institucional, al personal del retén Canteras, que era parte de su dotación. Por lo tanto, el día de hoy es su último adiós, nos corresponde como institución despedirlo, darle los homenajes que corresponden, y también nuestra, más que una obligación, un deber moral que nosotros tenemos, que es recordarlo y estar siempre con ellos. Y agradecemos también desde ya todas las muestras de afecto, de pesar de toda una comunidad que ve con dolor, con impotencia también, que un carabinero, que una persona de común y corriente de nuestra tierra, que lo único que hace es servir a la patria, de salir a su servicio con la ilusión de terminar y volver a su hogar, pero ya no está. Por lo tanto, desde el presidente de la República, quien valoramos que esté presente y que esté acompañando a la familia y sobre todo a los carabineros, es valioso. Agradecemos todas esas muestras de afecto y lo vamos a despedir el día de hoy como corresponde. Nosotros, y eso es parte también de la política y la gestión que estamos llevando a cabo, y como general director, es una de las principales preocupaciones, que es lo que hemos estado realizando, renovando armamento, dotando de mayor poder de fuego también a nuestro personal. Detalles, ustedes comprenderán que en lo específico no puedo hablar porque el armamento es un tema que es secreto, pero sí les puedo decir que nuestro personal hemos modificado varias cosas, nos hemos preocupado tremendamente de dotarle de los mejores elementos de la seguridad a nuestro personal, y ya lo hemos dicho, el crimen también va cambiando y por eso nosotros también estamos extremando todo lo que dice relación con las medidas de seguridad. Nosotros siempre estamos trabajando en todo. Yo valoro mucho el apoyo que hemos tenido y sobre todo en el último tiempo, respecto a lo que es precisamente las condiciones de los carabineros. Y estas son varias medidas, y me corresponde a mí también como general director, la preocupación de nuestro personal, que es lo que estamos desarrollando, preocupándonos de ellos, preocupando de que sean las mejores condiciones, renovando nuestro material, y también hay un conjunto de otras medidas legales también que van en apoyo, y también de beneficio, de mejora en la carrera. Y el día de ayer vimos también con mucha alegría, lamentablemente nuestro último martes no lo van a poder vivir en carne propia, pero se están mejorando las condiciones, y no solamente del personal operativo o de toda la institución, sino de nuestros postulantes, nuestros alumnos, cambiando muchas cosas, que es lo que hemos estado avanzando, y ese es un clamor que nosotros lo tomamos, y por eso valoramos el trabajo de los parlamentarios, valoramos el trabajo de las autoridades de gobierno, de nuestros ministros, que están presentes, y nosotros vamos a seguir lo que nos corresponde a nosotros, seguir trabajando con más fuerza. Nosotros vamos a rendir tributo a nuestro mártir con trabajo, que es lo que está. El personal del retén Cantera, hablé con ellos, estuve con ellos, triste por supuesto, pero van a seguir trabajando con más fuerza por darle seguridad al país.
17: Por su parte, el alcalde de la comuna de Quilleco, Claudio Solar Jara, dijo el sentimiento de su comuna por esta lamentable pérdida del uniformado de Carabineros.
6: En la comuna de Quilleco y en el sector rural de nuestra provincia no es habitual que suceda esto. Aquí también hay dos familias que están sufriendo, la del carabinero, la institución, todos nosotros, pero también la familia del agresor. Pertenece a una familia respetable de la comuna de Quilleco. Aquí hubo un momento de ira, una conducta irracional de alguien que perdió los estribos, cuya motivación desconocemos. Pero sin duda, eso no empaña la calidad de buenos vecinos que tiene la familia del agresor. Están destruidos, igual como está destruida la familia del carabinero, por supuesto.
17: Don Claudio, ¿se va a solicitar que alguna de ese sector lleve el nombre del hoy suboficial mayor?
6: Es probable. Nosotros creo que vamos a hacer todo lo necesario una vez que ya se apacigüen las aguas para ver cuál va a ser nuestro testimonio de afecto hacia el carabinero, hacia la institución, que por lo demás es permanente. Todos valoramos y apreciamos la labor de la policía, que hacen honor a su lema Orden y Patria. La verdad, en lo personal también tengo familia que pertenece a la instrucción de carabineros. Pero como le digo, esto es una cosa infauta. Algo no es un hecho de delincuencia habitual. No hay un narcotraficante, no hay un hombre de malos antecedentes metido entre medios, sino que es fatalidad, un infortunio, una irracionalidad de un ciudadano que descargó su ira infinita contra este servidor público que nada tenía que ver en el hecho, solamente venía a mediar en un conflicto doméstico. Estamos todos conmocionados, les reitero, porque no es habitual, no es normal, es impensado que en nuestra comuna pudiera suceder un hecho de esta naturaleza, dado que somos una comuna apacible y tranquila, de gente que tiene principios éticos y morales sólidos. Si bien es cierto, somos humildes, pero eso no quiere decir que estemos involucrados en actos que tengamos que después, o que sean reprochables frente a la comunidad.
17: Terminada la ceremonia religiosa, el ataúd fue sacado por el presidente de la República, el general director de Carabinero, el padre del uniformado, acompañado de sus camaradas, y trasladado hasta el crematorio de la comuna de San Pedro, en el sector de Lomas Coloradas, en la capital regional. Recordar que en el marco de la misa fúnebre del carabinero Jaime Urrea, asesinado el pasado domingo en Quilleco, el general director de Carabinero, Marcelo Araya, confirmó su ascenso póstumo de sargento segundo al grado máximo de suboficial mayor. En ese sentido, Araya señaló que he dispuesto el ascenso póstumo al grado máximo de suboficial mayor al sargento segundo Jaime Urrea Burgos. A su vez, la máxima autoridad de la policía uniformada precisó que dispuso que el destacamento donde rindió su vida al servicio de su comunidad lleve desde hoy su nombre, retén cantera, suboficial mayor Jaime Urrea Burgos, como un permanente homenaje a su memoria. En ese sentido, agregó que su nombre quedará para siempre ligado a este lugar como testimonio de quien fue más allá del deber, honró su uniforme y entregó su vida en protección de su comunidad y de nuestro país.
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17: 8 de la mañana, 44 minutos. En el ámbito cultural, Cristian del Canto nos entrega el panorama que se nos viene para este mes de octubre.
9: La cartelera viene bastante nutrida. El día martes 13 de octubre vamos a tener el concierto de música basada en las obras de Shakespeare. Esta propuesta que trae la Orquesta de Cámara Ciudadana de Concepción por primera vez presenta este espectáculo acá en la ciudad de Los Ángeles, en el Teatro Municipal, por supuesto con entrada liberada. Hay una gestión de la Corporación Cultural Municipal y vienen en el marco del ciclo de extensión artística Escena 26 de Teatro Bio Bio. Una tremenda puesta en escena, por supuesto también con entrada liberada. Queremos también recordarle a la gente que esto es por orden de llegada, tenemos 733 butacas, así que también es que la gente pueda venir con antelación y pueda disfrutar de esta propuesta que nos trae la Orquesta de Cámara Ciudadana de Concepción.
17: ¿Cómo viene el programa para el mes de octubre, Cristian?
9: Como te comento, tenemos una agenda bastante nutrida. En esa semana también tenemos novedades con el espacio de encuentro en torno a la platería mapuche Lepunkui Fikimun. Vamos a tener una actividad de Trafkintu, intercambio de saberes ancestrales, semillas, plantas y arte mapuche. Esto es el jueves 15 de octubre, de 10 a 13 horas. Una actividad abierta a todo el público para que pueda venir a intercambiar saberes, productos. Es una invitación que hacemos a toda la comunidad angelina y pueda venir también, ¿por qué no?, a conocer las dependencias del espacio Le Pun, Wifi, Kimun. Como siempre pasa, octubre, noviembre, diciembre, se nos reactiva bastante la escena cultural acá en la comuna, así que por lo mismo queremos invitar a la gente que esté atento a las redes sociales de la Corporación Cultural Municipal de Los Ángeles, también agradecer a todos los medios radiales, de prensa, que nos ayuda con la difusión, y recordarles que todas las actividades que genera la Corporación Cultural son de forma gratuita, sin ningún costo, así que es solamente agendarlo y tienen un tremendo panorama para que puedan disfrutar.
17: Un buen panorama cultural tendremos para los próximos días en la Corporación Cultural Angelina. 8:46. En el ámbito deportivo, efervescencia hay para el encuentro que jugará Deportes Iberia para pasar a la liguilla que lo lleve al ascenso a la tercera división A. Esto se va a realizar este día sábado a partir de las 17:05 p.m. Y quien ya adquirió su boleto fue el diputado Patricio Pinilla, quien realizó una invitación a toda la familia azulgrana a repletar el municipal angelino.
12: Efectivamente estamos, bueno, con toda la esperanza y todas las pilas puestas en que Iberia pueda dar esa tremenda sorpresa, esa tremenda alegría que tanto necesita la ciudad. Ha sido difícil el año, parece que algunos meses atrás, un mes, dos meses atrás, parece que no teníamos nada que hacer. Con suerte mantenernos en la división que estamos, y hoy día estamos a un partido y dependiendo solamente de Iberia de poder pasar a la liguilla. Y eso nos tiene también a todos muy entusiasmados, así que pasamos aquí a los dirigentes, que son súper aperrados los chiquillos, a darle todo nuestro apoyo también y decirles que estamos con las pilas puestas, haciendo toda la fuerza y energía para que se haga un gran partido. Ojalá que no suframos tanto como los últimos partidos.
17: ¿Cuál sería el llamado, diputado, a la hinchada iberiana?
12: A la hinchada, que todos, que llenemos el estadio primero que nada, ¿cierto? Que vayamos con mucha tranquilidad, que no hay que hacer tonteras, y que pase lo que pase durante el partido, mantengamos la esperanza viva siempre, porque Iberia ha demostrado que hasta de las situaciones más adversas es capaz de salir adelante, así que no hay que desesperarse, la hinchada apoyando siempre, y a los que no pueden ir al estadio, bueno, haciendo la fuerza espiritual para que Iberia empiece a recobrar de a poco el sitial que nunca debió dejar.
17: Ya lo saben, todos invitados al estadio este fin de semana, ¿no? Donde está la participación, creemos, de la hinchada, el hincha número 12. ¿Por qué? Porque la verdad es que se espera que tengamos una buena concurrencia de lo que va a pasar este fin de semana. Así que queremos reiterar la invitación cordial para que usted sea el hincha número 12, esperando, por supuesto, que vamos a tener un buen día. La gente va a participar con nosotros. Pero también, ¿sabe quién estaba ahí? Lo alegramos mucho de encontrarlo. Fue el presidente del Club Deportivo Social y Cultural Iberia de su Gente, don Livio Silva. ¿A qué le preguntamos, Livio, la expectativa que tenemos para este fin de semana?
18: Esperamos que la gente se acerque y compre su entrada con anticipación. Estamos acá en el kiosco Azulgrana. De hecho, algunas autoridades pasaron por acá y nos felicitaban porque este kiosco lo hemos tratado de mantener lo más ordenado posible. Ya no está tomado como antes, que de repente no está todo rayado. Hay gente pernoctando aquí. Entonces, se está usando de buena forma, que es para la venta anticipada de entrada.
17: Vamos a tener nublado, pero no va a haber lluvia, así que yo creo que esta agüita en la cancha la va a mantener tiquitaca, ¿no?
18: Sí, como dice usted, yo creo que va a estar espectacular en la cancha para jugar este fin de semana. Lo que sí, estamos pidiendo escarecidamente que prime la imparcialidad este fin de semana. Ya nos encontramos con algunas sorpresas que son llamativas, entonces

0: Sí, bueno, obviamente ya nosotros ya coordinamos el tema de la ambulancia, coordinamos el tema de los peloteros, estamos coordinando el tema de los guardias que nos prestan apoyo y obviamente vamos a empezar con un ingreso de entrada desde las 15 horas en adelante, así que esperamos que toda la gente nos pueda acompañar.
1: El llamado a la hinchada en Libia.
0: Sí, el llamado es uno solo, este fin de semana todos con las mejores vibras para dejar esos 3 puntos en casa, eso es lo principal que vivimos hoy en día.
1: ¿Cómo se ve el plantel?
0: No, en las mejores condiciones. Están todos muy motivados y sobre todo es un plantel que merece estar donde está hoy en día, que es peleando la zona alta de la tabla de posición, así que totalmente merecido por parte del plantel y cuerpo técnico.
1: Ya lo saben, todo el estadio este sábado como jugador número 12 para lograr estos 3 puntos que nos podrían llevar a la liguilla por el ascenso. Y en otra información también relacionada con el deporte, la concejala Consuelo Perelló presentó ante el Consejo Municipal del día martes la intención de que el gobierno regional, de parte del gobernador Sergio Yacamán, de que la región sea sede de los Juegos Odesur y en donde Los Ángeles estaría como subsede si esto llega a ser una realidad. Esto señaló la concejala Perelló.
2: Me parece súper importante que nosotros como región del Biobío ser la sede para los Odesur del año 2030 y por supuesto que plantear la posibilidad de que Los Ángeles sea una subsede para poder realizar algunas disciplinas deportivas. Contamos con canchas disponibles y que cumplen con la normativa para poder jugar voleibol, por ejemplo, en el recinto polideportivo, unas canchas impecables que tienen las medidas necesarias y contamos también con la disposición de poder también, ¿por qué no jugar el handball? Considerando de que la capitana de la selección nacional de handball es Angelina. Ella ganó recientemente premios en relación al handball, por lo tanto me parece que la comunidad de Los Ángeles cumple en un 100% para poder postularse a ser una subsede y que por supuesto los Juegos Sur 2030 puedan ser jugados en nuestra comunidad de Los Ángeles con las disciplinas que mencioné anteriormente.
1: Y usted destacó que la mamá de esta destacada capitana de nuestra selección nos decía que es Angelina, concejala, ¿no?
2: Efectivamente, la capitana de la selección de handball, ella es Romina Martínez y ella es una Angelina, ¿cierto? Como mencioné, ella es hija de Mónica Muñoz, una funcionaria municipal que por supuesto que en su calidad de madre comparte el orgullo que ella siente al ser la mamá de Romina Martínez, que es esta tremenda capitana de la selección de handball. Y si tenemos ya una Angelina capitana de la selección nacional de handball, ¿por qué no jugar esta disciplina en nuestros recintos de la Municipalidad de Los Ángeles, de la Comuna de Los Ángeles, y acercar mayormente el deporte a todas las familias para que puedan disfrutar y por qué no tener muchas Romina Ramírez?
1: Sí, y lo bueno, concejal, y esto hay que decirlo, que encontró el respaldo del alcalde, porque también ya tienen conocimiento de que se está viendo la posibilidad y nosotros sabemos que tenemos el tercer polideportivo más hermoso del país y también los arreglos que se están haciendo en nuestro recinto deportivo que también podría albergar algunas disciplinas, ¿no?
2: Efectivamente, ya hemos tenido experiencias de juego de futsal, hemos tenido hace muy poco, tuvimos todos estos juegos soproles que albergaron muchas disciplinas desde el punto de vista del atletismo. Tenemos importantes y destacados deportistas en ciclismo, en atletismo, en patinaje, tenemos destacados deportistas en taekwondo, tenemos el fútbol, tenemos que Iberia, que estamos ahí a poquito ya de lograr entrar a la liguilla, ¿por cierto? Esa es la idea, que logremos entrar a la liguilla. ¿Y por qué no? Si tenemos grandes referentes del voleibol, del handball, y tenemos las canchas, tenemos los lugares, tenemos con metros incluso a nivel nacional, tenemos pocas canchas que puedan cumplir medidas olímpicas para poder competir. Por lo tanto, creo que al tener los deportistas, al tener los recintos, es fundamental que podamos hacer sucede en los Juegos de Sur 2030.
1: Usted va a seguir insistiendo, me imagino, en esta solicitud que, reitero, ha sido muy bien aceptada, ¿no?
2: Así es, voy a seguir intentando y postulando que Los Ángeles pueda hacer una subsede, sobre todo considerando de que a nivel nacional tenemos una de las mejores canchas con las medidas necesarias según reglamento, con medidas profesionales para poder hacer la implementación y ejecución de estos Juegos Odesur 2030 con subsede en la comuna de Los Ángeles.
1: Ojalá que esta postulación a nivel regional llegue a buen puerto, para que así Los Ángeles también pueda demostrar sus espacios deportivos como el poli y el estadio municipal. Soñar no cuesta nada. Quiero contarle de que un total de 250 familias serán beneficiadas con recursos para asegurar continuidad del agua potable. El Comité de Agua Potable Rural Las Encinas recibió 14.601.300 pesos de Fondo Social Presidente de la República 2025 para adquirir e instalar un generador eléctrico de respaldo. El Comité de Agua Potable Rural Las Encinas recibió los recursos correspondientes a un proyecto adjudicado a través del Fondo Social Presidente de la República por un monto de 14.601.300 pesos destinado a la compra e instalación de un equipo de electrógeno de respaldo para su sistema de agua potable rural. La iniciativa busca asegurar la continuidad del servicio ante

0: eventuales cortes de suministro eléctrico, considerando que la planta opera en las 24 horas del día, los 365 días del año. De esta manera, el futuro generador permitirá mantener el funcionamiento del sistema de agua potable cuando se produzcan interrupciones de energía eléctrica. El proyecto beneficiará directamente a 245 familias correspondientes a una población aproximada de 1.000 habitantes del sector. El presidente del Comité de Agua Potable Rural de Ascensina, Luis Morales Parra, valoró la entrega de los recursos y destacó la importancia de concretar una solución que la organización venía esperando. Sentimos que esto se está estancando y hoy estamos muy agradecidos de poder contar con este beneficio. Este generador es muy importante para nosotros, porque cuando se corta la luz también tenemos problemas con el agua. Ahora vamos a poder contar con un respaldo para mantener funcionando nuestra planta y entregar el servicio a la familia, señaló. Por su parte, el delegado presidencial provincial de Biobío, Juan Pablo Mellado, destacó el trabajo desarrollado por los dirigentes y la importancia de lo que los recursos públicos permitan responder a necesidades concretas de las comunidades rurales. Estoy muy contento de poder entregar estos recursos a una organización que ha trabajado para sacar adelante este proyecto. Estamos hablando de algo fundamental como es el agua potable y de una inversión que permite contar con un respaldo frente a los cortes de suministro eléctrico, señaló el delegado presidencial. Mellado destacó además el aporte del Fondo Social Presidente de la República, impulsado por el presidente José Antonio Kast, como una herramienta que permite apoyar a organizaciones sociales en la concreción del proyecto que va directamente en beneficio de sus comunidades. Con los recursos ya entregados, el Comité de Agua Potable Rural, la Ascensina, podrá avanzar en la adquisición e instalación del equipo electrógeno, fortaleciendo así la continuidad y seguridad del servicio para las familias beneficiadas. Ya faltan 7 minutos para las 9. Con esto estamos cerrando la edición de hoy jueves 8 de octubre. Nuestra Señora de Begoña es el santoral católico para el día de hoy, ¿no? A todas las que lleven el nombre de Begoña, les saludamos a través de www.radiolosangeles.cl y por supuesto a través del Facebook de Sergio Manuel María. Queremos invitarle a que no sea parte de nuestra compañía. Luego llega para acompañarle, como es la costumbre, a la mañana de Los Ángeles, nuestro colega laboral Luis Riquelme, quien les va a contar de hartas cosas que están preparadas para el día de hoy. Entre paréntesis, quiero adelantarles de que luego a las 11:30 de la mañana será presentado ante la justicia el hombre acusado de ultimar al hoy suboficial mayor Jaime Urrea. Recordemos que se encuentra en la cárcel El Manzano y va a ser trasladado, reiteramos, en el día de hoy para iniciar el juicio por cual va a ser acusado, ¿no? Así que eso va a ser a eso de las 11:30 de la mañana. Les cuento que tenemos feria en Los Mayas, ahí en Los Apaches con Villa en Los Mayas y Los Apaches en la Villa Las Américas, hay feria hoy día. Cruz Verde, la farmacia de turno. Dice que vamos a tener 20 grados para el día de hoy. Mi buen amigo Sergio tiene una cosita que siempre le apunta. ¿Habrá lluvia hoy día? Él tiene, no sé, me gusta, siempre le apunta 0-0. ¿Hay lluvia o no hay lluvia? No. ¿Sí? ¿A qué hora? ¿A las 7? A las 7 de la tarde, ¿ves? Ya. Si hay lluvia a las 7 de la tarde, yo le voy a decirle dónde vive, usted le llega un buen premio porque le apuntó otra vez, ¿ya? O le decimos que no se saque más fotos como gente come. Ya, los vamos. Ya llega don Luis Riquelme. Si no me equivoco, llega Don Luis, ¿verdad? ¡Ah! ¿Está él? ¡Ándate, cabrito! ¿Qué hicimos? Es lo que hay nomás. Ya, será, pues. No viene Don Luis, viene el señor Matu. Es lo que tenemos y es lo que hay nomás. ¿Qué le vamos a hacer? Esas son cosas de la vida, ¿ya? Gracias por escucharnos, ¿eh? Buenos días.
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2: Son las 9 de la mañana.
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1: ¿Cómo le va? Muy buenos días. Bienvenidas y bienvenidos a esta nueva edición de La Mañana de Los Ángeles junto a don Sergio Barra Albornoz en los mandos técnicos. En esta oportunidad no podré estar con ustedes, ya que acompañaré al área extraescolar del DAEM en una actividad. Por eso les acompañará don Norman Matus, quien les saluda después de nuestra doble portada internacional.

Ahora sí, ahora sí. Ahora sí comienza un programa de verdad, con un locutor de verdad, con una simpatía de verdad, ¿no? Con este... Sí, se lo voy a cancelar tiro porque para que me vaya ahí al kiosco, usted ya sabe, ¿eh? Sí, pues, ya. Ah, ahora está escribiendo... Mire, está escribiendo el susodicho, parece. Ah, no, está escribiendo en otra parte. En vez de escribir acá, escribe en otra, no digo yo. Bueno, el señor Riquelme se emprendió retirada, no me dijo nada, lo tengo que decir aquí abiertamente, pero bueno, está realmente lo que vale. Esta voz, esta compañía, esta simpatía, hecha a través de esta señal con este servidor, humilde servidor, por cierto, Norman Matos, ¿ah? Así es. Y por supuesto vamos a estar junto a mi buen amigo Sergio René, que está tomando desayuno, y solito, ¿ves? ¿Cómo nos cambia la vida? ¿Cómo nos cambia la vida? Increíble. Ya. Ok. Ya. Todo listo, todo dispuesto para arrancar junto a don Sergio Barra, que es el único que sigue siendo humilde. Don Sergio Barra. Un fuerte saludo para usted. Como alexítico, ¿qué es eso? Ya, todo listo, muchas informaciones que vamos a estar compartiendo con ustedes, además de, por supuesto, los diversos contactos que vamos a tener con Sergio René Menafarías en distintos puntos de la ciudad, aportando, por supuesto, con su simpatía, con su información, con sus entrevistas, en fin. Así que una mañana que va a ser muy, muy cordial, muy, muy simpática, más allá de lo que usted permanentemente escucha a través de la voz del señor Riquelme, ¿no? Ya, listos y dispuestos, arrancando hasta el mediodía juntitos en esta mañana de Los Ángeles.

estaba revisando Meteor Red, sí, exactamente, Meteor Red, para ver finalmente si hay alguna variación con respecto a lo que nosotros habíamos estado revisando en torno a las condiciones climáticas, ¿no? Y bueno, según Meteor Red, para hoy, de hecho, tenemos tormenta eléctrica, sí, que se va a comenzar a suceder a eso de las 20 horas. En el día de hoy, bueno, de hecho no hay lluvia, solamente va a haber lluvia débil a eso de las 5 de la tarde, pero tal como ya les comentaba, a eso de las 20 horas va a haber, aparte de lluvia débil, vamos a tener tormenta eléctrica. Esto es lo que dice la Meteorred, no la Dirección Meteorológica de Chile, sino Meteorred, que para mí es mucho más certera que la Meteorred, o sea, que Dirección Meteorológica de Chile o Meteo Chile, como usted quiera llamarle. Para mañana, viernes 9 de octubre, para mañana se esperan una máxima de 19 grados y la mínima de 8, y mañana va a comenzar a precipitar lluvia débil desde las 8 de la mañana en adelante. Lluvia débil, es decir, vamos a tener lluvia a ratos, va a parar, va a salir el sol, se va a cubrir, va a llover otra, y así va a estar todo el día. El día sábado, atención, el sábado vamos a tener una máxima de 18 grados, la mínima será de 7, a diferencia de lo que va a suceder el día de hoy y mañana. El sábado solamente tendremos cielos cubiertos durante todo el día, o sea, cielos nublados, pero no hay atisbo de lluvia. El día domingo vamos a tener cielos con nubosidad parcial, variando de despejado durante todo el día. Sin embargo, el lunes, que va a ser feriado, 12 de octubre, vamos a tener precipitaciones a eso de las 9 de la noche, ¿ya? Y que se va a extender por varias horas en la madrugada, para ya el día martes, cuando volvamos a trabajar, 13 de octubre, vamos a tener lluvia solamente a las 18, a las 6 de la tarde. Absolutamente inestable el clima, insisto, a diferencia de lo que habían sido otros años, porque estas condiciones climáticas van a seguir tanto el miércoles 14 hasta el miércoles 14, porque del jueves en adelante ya como que comienza paulatinamente a estabilizarse las condiciones climáticas. Y esto se debe básicamente, y en buenas palabras, porque esta inestabilidad, y se lo voy a decir a los chilenos. Lo que pasa es que en el mar ecuatorial, donde la temperatura debiese tener a una temperatura normal en esta época del año, ha aumentado en 5 grados. Y eso ha llevado a que se vayan generando, el vapor, se vayan generando nubes, y que finalmente van llegando a esta zona, ¿no? Y esto se traduce en nubes que, por eso dicen, bueno, parece que tuviésemos un clima tropical. Claro, porque estamos con la temperatura ad hoc a una primavera, pero que sin embargo a eso le tenemos que acompañar estas nubes densas que son producto de la evaporización del mar en el mar ecuatorial, que hace que finalmente estas gotas vayan rompiéndose, o estas nubes vayan rompiéndose en la costa del Pacífico, incluyendo por supuesto a nuestro país. Esa es la razón del por qué esta inestabilidad con respecto a este frente de mal tiempo, ¿no? Así que bueno, eso es lo que hay, al menos reitero, hasta el miércoles 14 de octubre vamos a tener inestabilidad. A contar del 15 ya la cosa va a comenzar al menos a normalizarse, ¿no? De hecho, les voy a contar, por ejemplo, que el lunes 19 de octubre vamos a tener una máxima de 28 grados, para que vaya viendo, ¿no? Así es. Bueno, veremos qué tal es. Ya, las 9 de la mañana, 24 minutos, 9:24.

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1: Son las 9 de la mañana con 30 minutos.
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Las 9 de la mañana con 36 minutos, 9 de la mañana con 36 minutos en esta jornada, ¿no? Así es, ya. Hay una información bastante importante en materia de deporte a nivel regional y es que el WRC, el Rally Mundial, definitivamente volverá a rugir en la región del Biobío para la temporada 2027. Exactamente, ¿ah? Pero con una inédita... inédito cambio ya, de acuerdo a la información entregado, porque doy los créditos necesarios, Diario Concepción apunta esencialmente a lo siguiente. Dice, esto fue confirmado por la FIA, que es la Federación Internacional de Automovilismo, a World Rally, me acuerdo mucho el doctor Salomón, a World Rally Champion, quien compartió en su cuenta X, ex Twitter, el último retoque al cambio de fecha, ¿no? Claro, y aparece que el Rally del Bío Bío va a volver a formar parte del Campeonato Mundial del WRC durante la temporada 2027, consolidando la región como el epicentro tuerca tras el exitoso paso de la competencia en septiembre pasado, y viene con un cambio de fecha. La edición del 2026, recordemos, se congregó a más de 450.000 personas en distintos puntos de la región del Biobío. Esa masiva convocatoria dejó una evaluación positiva para la organización local, impulsando gestiones directas ante la Federación Internacional de Automóvil FIA y el WRC, con el objetivo de mantener a Chile dentro del exigente calendario internacional, logrando a eso de las 9 horas la anhelada confirmación. Vale mencionar que el acuerdo, con la información publicada en el Mercurio, el cronograma 2027 contemplará 15 fechas a nivel global. Una de ellas se corresponderá nuevamente a Chile, la que modificaría su tradicional ubicación de septiembre para trasladarse a la primera semana de noviembre, hecho que tras el anuncio se corroboró. Esta sería la sexta presencia del Rally Chile, Biobío en el Campeonato Mundial Rally, sumándose a las históricas participaciones 2019, 2023, 2024, 2025 y 2026, ¿ya? Así que ahí está entonces. Ahora, lo único que uno pide, bueno, esto depende de las autoridades locales, porque también aquí hay dinero de por medio, es que la segunda ciudad más importante en la región del Biobío, que es Los Ángeles, tenga mayor participación. Ahí está. Serán nuestros consejeros regionales quienes trabajen en ese sentido, ¿no? Así es, ya. 9 de la mañana con 39 minutos, 9:39.

0: 9:45, 9:45, tenemos el contacto con Sergio René Mera Farías. Sergio, adelante usted.
1: Antes que hable al público, le vamos a solicitar cómo está la profesora Roxana Soler, que ya con el micrófono, está con el micrófono en mano, para que nos cuente, directora. Estamos en directo, la profesora Roxana Soler, para que nos hable de lo que estamos... lo mandaron, ¿qué quiere que le haga? Me dan la hora.
2: Ay, no.
1: Justo ahora, sí, justo ahora, sí, justo ahora. Mira, lo andamos justo ahora. Inicia
2: el... Norman, qué gusto en saludarte, pero qué oportunidad. Estamos aquí con la inscripción, tú ves un gran marco de público y gente. Son muchos participantes, son más de 100 participantes en este casting del Festival de la Voz, entonces estamos medios atareados. Espero
1: cuatro
2: que
1: categorías,
2: efectivamente, cuatro categorías, primer ciclo, que es de primero a cuarto, el otro es quinto a octavo, el siguiente es enseñanza media, y finalmente terminamos con la categoría docente o asistente de la educación. Así que en realidad tenemos muchos participantes, y qué maravilla. En realidad esto es crear espacios de participación a aquellos niños que quieren cantar, quieren expresarse a través de esto que es el canto, y vamos a encontrar voces maravillosas y que todo el mundo lo disfrute.
1: Este es un canto, tiene profesora Roxana Soler. Después viene
2: festival.
1: ¿Cuándo es?
2: El Teatro Municipal, ahora en octubre, pero así como la fecha, no me acuerdo.
1: ¿Dónde es el festival?
2: Es el 20 de octubre.
1: Así que no acercaste, que no entiendes. Ya, ahí está la profesora Rosana Solir. Acá está el caballero que manda mensaje educadito, Luis Riquelme, y dice que haga una buena pega, y lo escuchó al iniciar el programa usted, así que mañana dijo que hay algo que hacer. Por lo tanto, Sergio Barri, nosotros lo vamos a quedar afuera, porque no podemos tomar empapelar mañana por haber partido de esa manera, que es una falta de respeto por lo demás, ante un gran señor como es Luis Riquelme. Ya, señor Matu.
0: Ahora usted, no, sí. Lo conozco bien, señor Mena. Usted siempre está ahí, ¿ah? Siempre está ahí. Nunca se quema con nada, usted parece.
1: No, pero si él lo escuchó cuando usted partió y dijo, dile que tengo algo muy importante que decirle nomás.
0: Ya, ok. Lo espero con los brazos abiertos.
1: Sí, mañana vaya a quedar con los ojos en tiempo. Ya. Me quedo por acá. Soy desde el casting para el festival que es ahora el 20 de octubre y que cuenta con la presencia también de nuestro colega don Luis Riquelme. Así que ha llegado la subdirectora del DAM, está el concejal Cheno Jorquera, tiene un hombre que sabe de mucho, que lo voy a reír un poquito su opinión, viene recién llegando de Antofagasta, doctor Cheno Jorquera. Tú eres conductor de francés también, pero es muy importante para esta actividad que va a realizar el DAM en este casting, como le llaman, ¿no? Buenos días, Cheno.
3: Hola, buenos días. Sí, todos los años se hace este festival de la canción La Voz de los Estudiantes, y también se hace el video un casting. Y la profesora Rosana Soler me tiene como jurado, ¿cómo se llama esto? Jurado
1: estrella.
3: No, nunca tanto, pero para siempre.
1: Vitalicio.
3: Vitalicio y benemérito.
1: Y ojalá que con todo esto todo te tiene un estadio.
3: Pero tendrán que ver la música con el deporte, porque después a toda la gente que gana, tanto alumnos como estudiantes que tienen muchas cualidades, podría después hacer un espectáculo con todos ellos. Durante todos estos años han aparecido muchos niños, jóvenes y adultos también, profesores también, que cantan estupendo y que son muy buenos artistas, no solamente cantan, sino que hacen un espectáculo, que podría perfectamente hacerse una actividad especial para ellos, para darle pedante a lo que hacen.
1: Martín Ortiz, hijo de Juan Valentín Ortiz, que ganó dos veces el Festival de la Voz y hoy integra la banda instrumental de Regimiento. Imagínate, y por doble, como es de peli y como músico.
4: Y este festival justamente para
3: puedan reconocerlo y sacarlo del anonimato para que puedan darse a conocer y quién sabe.

0: Argentina, Estado Bolívar. Así que por acá lo vamos a quedar sin mato para ir informando de lo que pase a esta hora de la mañana aquí en Noticias en Radio Los Ángeles.
1: Perfecto, Sergio, ¿eh? Ahí vamos a estar atentos a lo que usted, por supuesto, nos proporcione en materia de información precisamente en ese recinto. 9 de la mañana con 51 minutos.

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1: Son las 9 de la mañana con 58 minutos.
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10 de la mañana con 3 minutos, 10 de la mañana con 3 minutos. Y de acuerdo al santoral para el día de hoy, dice que debemos saludar a Nuestra Señora de Begoña. Así que para todas las Begoñas, el saludo cordial en esta jornada. ¿Sí? Y tenemos solcito entre medio de las nubes. Bueno, así va a estar el clima, ¿no? Así va a estar el clima por una semana más aproximadamente, producto de lo que ya hemos estado comentando en reiteradas ocasiones. Ya, vamos a más canciones porque luego vamos a tener más contacto seguramente con Sergio René Mena Farías en este evento importante que se está realizando en las instalaciones del Liceo Comercial. ¿Cómo se llama la cancha en el anexo que tiene en ese recinto deportivo en este establecimiento educacional? Así que más canciones desde la mañana con 4 minutos.

Estamos esta hora compartiendo más canciones y noticias, por supuesto, en esta jornada, ¿no? Fíjense que... teatro... ¿Se acuerda usted de este evento Teatro a Mil? Bueno, de acuerdo a las últimas informaciones, Teatro a Mil anuncia su edición 2027 con más de 90 obras y presencia en al menos 7 regiones del país. Bajo el lema Lo vas a vivir, el pasado miércoles 7 de octubre fue presentada la programación de la 34ª edición del Festival Internacional del Teatro a Mil, que se desarrollará entre el 13 y el 24 de enero del próximo año. La nueva versión presentada en el Centro Cultural Gabriela Mistral busca poner en el centro la experiencia presencial de las artes escénicas y contempla más de 90 obras nacionales e internacionales, con la participación de compañías y artistas provenientes de más de 20 países. Además, se contará con una cartelera familiar y actividades dirigidas a niños, niñas y jóvenes, como el programa Pequeñas Audiencias, orientados a escuelas y vinculado a proyectos de teatro a la educación. En la instancia, la directora ejecutiva de la Fundación Teatro Mil, Carmen Romero, dijo que lo vas a vivir en una invitación, dice, a volver a encontrarnos en torno a una experiencia que solo existe cuando artistas y públicos se comparten un mismo tiempo y espacio. A ello agregó que en un mundo cada vez más rodeado de pantallas, el teatro nos recuerda lo esencial que es estar presente, sentir con otros y dejarnos sorprender por aquello que ocurre solamente una vez. También el festival rendirá homenaje a los actores y directores, como es el caso a Román Núñez y Anita Rivis, quienes se cuentan con una amplia trayectoria que ha contribuido a la formación de nuevas generaciones de artistas. Ellos son figuras fundamentales dentro del teatro chileno y es emocionante poder decirles cuánto los queremos y lo importante que son para las actuales y futuras generaciones al mantener viva esta tradición del teatro que es parte de nuestra historia como país, recalcó Romero. Ahí está, entonces, bien. Así que se viene el Teatro a Mil cargadísimo y con más incluyendo a más regiones de nuestro país. En una de esas, nuevamente a la región del Biobío y, ¿por qué no?, incluir también a Los Ángeles. Veremos qué es lo que va a pasar. 10 de la mañana con 17 minutos.

0: 10 de la mañana con 21 minutos, desde la mañana 21 minutos y ya tenemos nuevamente el contacto con Sergio René Mena Farías. Adelante, Sergio.
1: Sí, porque sabe que una cosa bien bonita está pasando a esta hora de la mañana, acá en la Día del Vicio Público, donde está la Feria Campesina, está funcionando el día del jueves, sabemos que de los medios, pero ya está. Pero han llegado pequeñitos del Colegio del Niño Jesús, si no me equivoco, del Colegio Teresiano. Días atrás, recuerda que hubo una misa aquí en la catedral donde ellos tenían actividades y tenían festividades. Bueno, esos pequeñitos, veo ahí que dice Matías, Julián, anda todo ahí para que no se les pierdan. Han llegado con florcita y que van a hacer entrega de esta linda actividad que dice relación a lo que es el aniversario de este establecimiento educacional. Están acompañados de una tía que está haciendo entrega a las mamitas que han venido acá con sus pequeñitos. Estoy viendo la posibilidad de poder conversar con la tía, porque es muy bonito, ¿no? Ahí cada uno viene todo marcado con para tener ahí. Vemos, han llegado unos furgones del mismo establecimiento educacional y que van a hacer esta participación de este aniversario. Dice que era la Camila arriba y a ver qué más era por acá. Bueno, voy a ver. Ahora sí, buenos días, somos Radio Los Ángeles, estuvimos en la misa aniversario y ahora estamos acá porque lo que estamos... Sí, él espera un poquito, me dice, porque está con los niñitos. Estos niños son de kinder o de kinder de hermana y ellos vienen a saludar y traen algo bonito, una flor, ¿ah? Una flor muy bonita. Ahora sí, ahí están sonando a la tía, entonces, de esta participación. Es una obra que queremos destacar a través de Radio Los Ángeles. Se van a quedar por acá los pequeñitos. Vamos a ver si podemos conversar. Somos Radio Los Ángeles, tuvimos en la misa de celebración de este nuevo aniversario y ahora vemos pequeñitos. ¿De qué curso? Buenos días, somos Radio Los Ángeles.
2: Buenos días, bueno, yo soy auxiliar de Turbón. Vienen los de kinder y los kinder aquí a la plaza a hacer entrega de flores, hacer algo bonito para la gente.
1: Ok, muchas gracias. Ahí está entonces. Solamente saludar a la tía y los hijos, este lindo gesto que está trayendo de este establecimiento que está cumpliendo años más de vida. Buenos días.
2: Hola, buenos días. Y tenemos la fiesta de la primavera del ciclo de enseñanza media, Así que hoy vamos a tener este movimiento en nuestro colegio, celebrando, como le decía, un año más de aniversario también en la comuna de Los Ángeles. Así que muchas gracias y felicitaciones también para ustedes.
1: Gracias por conversar con nosotros.
2: Muchas gracias a ustedes.
1: Ahí estaba una de las subdirectoras que conversó a esta hora de la mañana. Ahí ahora vemos otra tía con una florcita pasando por nosotros, que nos han llegado todos. Los papitos enormes, muy chosos, por supuesto. Oiga, está haciendo una calor. Vemos a Sor Teresita, sí, que está también, porque eso es este, el eslogan o esa es la imagen que tiene este colegio teresiano. Así que acá están todos los pequeñitos, que como ustedes, pues, ustedes saben, son pequeñitos, ¿no? Entre 5 y 6 años más o menos, de niñita y niñito, todas las tías, claro, para que le cuento los papitos, cómo están de chocho y orgulloso de esto que está pasando y que se está iniciando recién acá en el centro de la ciudad, donde el colegio teresiano está cumpliendo un año más de vida, y los pequeñitos traen esta plantita con la imagen de Sor Teresita de los Andes. Eso está pasando aquí, en pleno centro, y quiere que le confiese algo, Raca. Está picando el Astro Day, y ayer sin casaca, y ahora con casaca y hace calor. No le apunto nada. Bueno, ¿qué le vamos a hacer? Para eso estamos. Ya, me quedo por acá, cualquier cosita, volvemos a conversar con su persona, señor Mato.
0: Perfecto, mi querido Sergio René, vamos a estar atentos a sus próximos despachos en las callecitas de Los Ángeles que tienen ese, qué sé yo. 10 de la mañana, 27 minutos.

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1: Son las 10 de la mañana con 30 minutos.
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Las 10 de la mañana, ya hay 36 minutos en esta jornada, a través, por supuesto, de Radio Los Ángeles .cl, acompañándoles. Increíble, así lo que decía en buenas cuentas Sergio Renea, uno en realidad ya no sabe cómo andar, si ponerse parca, ponerse, no sé, porque la verdad es que hay mucho... hay mucha inestabilidad en el clima y eso ya lo hemos palpado claramente, ¿no? Así es. Bueno, ya, ¿qué más? Fíjese que la autora canadiense Anne Carson fue elegida como la ganadora del Premio Nobel de Literatura 2026. Así lo informó este jueves la Real Academia Sueca. Durante el anuncio se destacó a Carson por su audaz e inventiva obra que... En juguetón diálogo con la traducción o tradición clásica, ha creado nuevas formas para la literatura contemporánea. Entre sus obras destacan Autobiografía de Rojo y La belleza del marido. A estas publicaciones se suman el libro Objeto Nox, una elegía de forma visual expandido escrita tras la muerte de su hermano. Una elegía de formato visual expandido, escrita tras la muerte de su hermano, así se señala. Bueno, la escritora canadiense Anne Carson fue distinguida por el Premio Nobel de Literatura, convirtiéndose en la 19ª mujer en recibir el reconocimiento entregado por la Academia Sueca. Recordemos que entre ellas, bueno, está nuestra legendaria Gabriela Mistral y nuestro legendario Pablo Neruda, ¿eh? Así es. La pregunta es, ¿volveremos a tener otros Nobeles de la literatura chileno? Buena pregunta. Bueno, la noticia fue comunicada por Ingrid Carrer, secretaria permanente de la institución, quien aseguró haber conversado por teléfono con la autora pocos minutos antes del anuncio oficial. Ella se quedó muy sorprendida. Me dijo que está en Islandia, donde está escuchando el viento. Estaba sorprendida, pero muy feliz. He podido notarlo, dijo por su voz, relató Carver. Carson nació en Toronto en el año 1950 y ha desarrollado una trayectoria literaria marcada por el cruce entre la poesía, la traducción, el ensayo y la docencia. A lo largo de su carrera, su obra ha mantenido un diálogo constante con la antigüedad grecolatina, uno de los ejes más reconocibles de su escritura. Ahí está, entonces, con esta nueva Premio Nobel de Literatura. Las 6 desde la mañana, 40 minutos. 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

Desde la mañana ya hay 47 minutos, desde la mañana 47 minutos. Bueno, y Margaret Hamilton, ¿quién es ella o quién fue ella? Bueno, fíjese que ella fue la informática, murió a los 90 años de edad, fue la informática que ayudó a mejorar el software que permitió a la NASA llevar el hombre a la Luna, por si usted no lo sabía, claro. La científica estadounidense Margaret Hamilton, pionera de la informática que lideró el desarrollo del software del programa espacial Apolo de la NASA, murió a los 90 años, así lo informó el Instituto Tecnológico de Massachusetts, AEF. Durante más de dos décadas en el MIT, Hamilton abrió nuevos caminos en la informática y la ingeniería, señaló la institución en un comunicado, donde esencialmente agregó... ¡Ay, qué me salió por acá! Ya. Ya, se me nubló el computador. ¿Qué quiere que le diga? Ya. No, imposible leerlo. No, algo le pasó a mi computador. Bueno, a la vuelta voy a intentar volver a leerles la información. Dios mío, mamita querida. Las 7 de la mañana con 49 minutos.

0: Las 10 de la mañana con 53 minutos, 10 de la mañana 53 minutos y tenemos el contacto con Sergio René Menafarías. Adelante, Sergio.
1: Sí, porque continuamos aquí en la sede Almagro, el Liceo Comercial Diego Portales Palazuelo, donde la verdad es que hemos escuchado una voz en Norman de unas pequeñitas, pequeñitos, espectacular. Recién están en lo que es la primera etapa, perdón, de lo que es este festival, o este casting de este festival de los estudiantes que se está realizando a esta hora de la mañana, de cual los clasificados van a participar el próximo día 20 de octubre ahí en el Teatro Municipal de nuestra ciudad. Así que continúa este casting, digo, de los estudiantes, insisto, después vendrá lo de enseñanza de quinto a octavo, posteriormente enseñanza media y auxiliares de diferentes establecimientos y apoderados también que quieren participar. Eso uno. Lo otro, acaba de llegar un comunicado de la tercera división que dice que debido a un problema que tienen en cuanto a un encuentro que está pendiente, se suspende toda la fecha de este fin de semana de la tercera A. Se suspende toda la fecha que estaba programada para este fin de semana y ha sido reprogramada debido a que hay una situación, digamos, de una de las instituciones participantes en el grupo A de la tercera división, y es por lo tanto que aparte que hay un partido pendiente que lo va a reprogramar la tercera división, y ellos han determinado entonces que la tercera A este fin de semana no se va a jugar. Reitero, a esto es un reclamo que se presentó en la fecha número 25, y les cuento para ser más exacto que el partido que está para esta semana es el encuentro que va a sostener los equipos de ahí, se me arranca un poquito para acá, Lautaro de Wynn, el partido pendiente entre Lautaro de Wynn y ahí, no la puedo, es que la tengo acá, Normita, dame un minuto, Quintero Unido y Lautaro de Wynn. Ojo, que si gana Lautaro de Wynn podría quedar ahí, a la Guaite, para alcanzar a Mágico, así que dicen atención a que se encuentra pendiente un partido por disputarse y ante un recurso de reconsideración y apelación que presentó una institución participante en la tercera A, es que se ha tomado la determinación de suspender la fecha número 25 del campeonato de la tercera A para este fin de semana. Así que, bueno, están apareciendo los problemas, Norman, pero por suerte son en la tercera A, que ha sido suspendida para este fin de semana. Eso quería contarle a la pantallita, porque nosotros hemos salido desde el salón auditorio de acá de la sede de Almagro del Liceo Comercial para entregarle este contacto, porque adentro está la música y las lindas voces de los estudiantes pertenecientes al Departamento Comunal de Educación DAEM de Los Ángeles, señor Norman Racatamán.
0: Perfecto, Sergio René. Sergio, una consulta al margen. ¿Me está escuchando, verdad?
1: Sí, pues.
0: Sáqueme de una duda, a ver, vamos a retroceder al Consejo Municipal, ¿ya? Solicitud de apoyo para que Los Ángeles sea parte de la postulación de los Juegos Odeo Sur o los Juegos Suramericanos, vino de la mano de la concejala Consuelo Perillo, ¿verdad?
1: Afirmativo, señor.
0: Perfecto. Afirmativo. Ya. Correcto, que tenía esa duda porque...

0: que ella funcionaria de el gobierno regional.
1: Exacto.
0: Acá tiene la representatividad que la que dirige don Renato Paredes, y ella es una de las integrantes de esta, esta no sé cómo llamarle, pero esta representatividad, si usted quiere, que está ubicada aquí en Lázaro, esquina Almagro, en el piso 7, ahí está la oficina donde antiguamente se reunían los consejeros regionales, que ahora bueno, no los vemos casi nunca, o no los vemos, mejor dicho.
1: Exactamente.
0: Quizás usted, que es el que anda, y desde acá también, pues,
1: digamos, exactamente,
0: si no, ¿no? Por eso no lo veríamos nunca, ¿no?
1: Se parece a un diputado o senador, no recuerdo, que es deportista,
0: un senador,
1: y
0: que pasó el otro día como bala, claro, como era atleta, pasó como bala y Chaurín bombino,
1: y no se la ha visto más.
0: Y,
1: bueno,
0: bueno, es que, oiga, ya, pero voy a decirlo, vamos a quedarme atravesado. Los votantes son los que eligen.
1: Sí, bueno. Ya, vale, Sergio, muchas gracias por sacarme esa duda.
0: Y después te pones a gritar que yo soy el comuchete.
1: No. Ya, chao. Ya, vale, chao, cuídense. Ok, las 10 de la mañana, 58 minutos. Vamos a nuestra pausa y ya retornamos acá en la Radio Los Ángeles.cl en esta mañana de Los Ángeles.
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3: Son las 10 de la mañana con 58 minutos.
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11 de la mañana con 2 minutos, 11 con 2 en esta jornada, por supuesto, en esta... cerró las cortinas, había sol, mi querido Sergio. Claro, porque no se sabe si salir con parca, sin parca, porque más ratito, a eso de las 6 de la tarde o 5 de la tarde va a caer un poco de lluvia, y así estamos, una primavera bastante, bastante ambigua, hay que decirlo. Bueno, hay que afrontarlo, no nos queda otra. Más canciones en esta tarde de Los Ángeles.

Las 11 de la mañana con 12 minutos, 11 y 12 minutos en esta jornada, ¿no? Estaba revisando la página de la... ay, ¿qué parece? Aparece la página del Mineduc, ¿no? Y hay una información del miércoles 7 de octubre, donde puntualmente dice que admisión técnico profesional 2027, dos puntos. Más de 40 instituciones abren su matrícula sin necesidad de rendir la PAES. Así es, de acuerdo a la información, ¿no? Estamos muy pendientes, por supuesto, de lo que aporte, lo que entregue el Mineduc, que no es muy asiduo a publicar muchas informaciones, ¿no? La razón desconozco, pero me imagino que, la verdad que no he revisado nunca el, si es que tiene, ¿no? Si es que tiene el Mineduc un Facebook, veremos. Bueno, dice la información, este miércoles, el pasado miércoles, es decir, ayer, comenzó el proceso de admisión técnico profesional 2027, que se extenderá hasta el día 9 de abril del 2027. Valga la redundancia. Durante este periodo, quienes quieran estudiar una carrera técnica o profesional podrán matricularse en alguna de las 42 instituciones técnico-profesionales adscritas al sistema de acceso a la educación superior. Para ingresar a un centro de formación técnica o instituto profesional, no se requiere rendir la PAES. El único requisito es básicamente contar con la licencia de enseñanza media. Además, cada institución define sus propios plazos y procesos de matrícula, por lo que se recomienda revisar la oferta disponible en los buscadores de carreras e instituciones de acceso a mineduc.cl. Ahí está entonces la información, reitero, donde se abre la admisión técnico profesional, perdón, 2027, donde más de 40 instituciones están abriendo sus matrículas, básicamente, y aquí es la información importante, sin necesidad de rendir la PAES. Las 11 de la mañana con 15 minutos.

0: 11 de la mañana con 18 minutos, nuevamente el contacto con Sergio René Mena Farías. Mi querido Sergio, delante usted.
1: A la representante del Colegio José de San Martín, que están haciendo, mire, usted va de primero a cuarto, después viene cuarto a octavo, después viene enseñanza media, después los más adultos, ¿no? Así que creemos, y ya son más de las 11 de la mañana, si no me equivoco, mire, 11:20 normal, y la verdad es que muchos establecimientos profesionales, por no decir todos los de el Departamento Comunal de Educación, han querido participar en esta nueva versión, y diciendo Luis Riquelme acaba de anunciar que nos queda un año más. O sea, ustedes saben que ya el ELEC no va este año, queda un año más, así que aquí don Luis Riquelme, el locutor que está haciendo nuestro colega labores de la radio Los Ángeles, que nos anunció que nos queda un año más, o sea, ya está todo igual. Ahí en el DAEM Norman hay mucha tranquilidad porque ya se filtró de que no hay SLEP este año, sino dentro del próximo año. Bueno, seguimos acá en la participación, reitero, está la fase de primero a cuarto, después viene el cuarto octavo, viene para cerrar con los auxiliares y otros representantes de los establecimientos educacionales que también quieren participar de este CATE que se está realizando hasta ahora en la mañana acá en el anfiteatro del Liceo Comercial Anexo a esta hora de la mañana. Así que queda mucho paño que acordar todavía, muy buenas voces, algunos muy chistositos, estos pequeñitos, sobre todo uno que salió cantando la de la mochila azul, la escuela y la laja, la verdad es que se llevó más aplaudido, se llevó un pequeñito, diré que no tiene más de 7 años, pero se las trae, ¿no? Bueno, dicen que hay algunos pequeños que son simpáticos, otros no tanto, y otros son horribles. Yo conozco, ya, después no voy a entrar en detalle porque me quiero ir nomás. Salí para afuera porque la verdad las cosas que, aparte de que está lleno este salón auditorio de la sede del colegio Diego Portales Parasuelo, está la alegría. Todo con música envasada, por ahí algunas situaciones que no quieren salir los músicos, pero bueno, todo se está llevando a efecto porque de aquí, y le preguntaba a la profesora recién, el doctor Soler, me decía que esto todo finaliza hoy, porque la versión oficial va el día 20 de octubre en el Teatro Municipal. Ahí se va a realizar el Festival de la Voz de estos que están en este casting, que están que están participando a esta hora de la mañana. El centro de la ciudad, tranquilo, ya le conté, ya se retiraron todos los pequeñitos del colegio que está de aniversario, ya entregaron todas las cositas que traían con un lindo mensaje. Y la feria campesina que está ahí en los edificios públicos de nuestra ciudad también está funcionando hasta eso de las 15 horas 3 de la tarde. Don Norman Mateo, esto está pasando hasta ahora de la mañana acá en el anexo del Liceo Comercial, donde seguimos viendo, ha llegado también algunas profesoras que viene a respaldar a sus alumnos. Claro, las directoras también están entusiasmadas de que les vaya muy, pero muy bien. Cualquier instante volvemos a conversar, todavía nos queda paño que cortar a esta hora de la mañana aquí en Noticias. Ah, se me olvidaba. Se ve mucho movimiento ahí en la sede, en el kiosquito de Deportes y Viria. La gente está adquiriendo su entrada. Recién me confirmaban por acá que vamos a tener no va a haber lluvia, vamos a tener una buena tarde para hacer una práctica deportiva con la intención de Iberia que se quede con los 3 puntos y esperar a lo que venga el vial, al que yo creo que el vial no va, el que está por ahí. Ahora, si San Gasparín se pega una buena cuadrada, probablemente Iberita clasifique directo. Pero bueno, para eso hay que esperar este día sábado, así que las entradas ya se están vendiendo, Norman, aquí en la, el kiosquito del Club Deportivo Social y Cultural Iberia Los Ángeles, Iberia de su gente, señor Norman Matos.
0: Perfecto, mi querido Sergio René Mena Farías. Muy amable de su parte. Estaremos en contacto en cualquier otra instancia. Ya, ok. Ya, siempre desperfilando este hombre. Dios mío, señor. 11 de la mañana con 23 minutos, 11:23.

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1: Son las 11 de la mañana con 30 minutos.
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mañana, 36 minutos, 11:36 en esta jornada, ¿no? Bueno, durante toda esta mañana hemos tenido contacto con Sergio Renea. Recordemos este evento que se está realizando precisamente en dependencias del anexo del o del gimnasio del Liceo Comercial, donde este especie de ¿cómo llamarle? Auditorio, ¿no? Donde se están haciendo la selección de los chicos cantantes para un próximo evento musical que se avecina. En fin, además de otras noticias que hemos recibido por parte de Sergio René Mena Farías, que han sido escuchados a través de nuestra señal en el 97.5 en la banda de frecuencia. Miento, radiolosangeles.cl, eso, ya quedé, me fui para otro lado. Oiga, estaba leyendo una información, fíjese que estudiantes mapuches se toman el edificio de la JUNAEF y las dependencias de la CDTVN en la región de la Araucanía. Exacto, una noticia que está en desarrollo. Estudiantes mapuches de la Araucanía y otras zonas del sur del país mantienen una movilización durante este jueves, incluyendo la ocupación de las oficinas regionales de la JUNAEF en la Araucanía. La protesta también se extendió hasta las dependencias de Televisión Nacional, Red Araucanía, que fueron tomadas por los estudiantes en medio de la manifestación. Según indicaron los movilizados, la medida responde a la falta de recursos para financiar actividades culturales. En concreto, aseguran que el gobierno les comunicó que no entregaría el presupuesto destinado al ítem que para la Araucanía alcanzaba los 30 millones de pesos. Los estudiantes señalaron que previamente se encontraban en conversaciones con la Corporación Nacional de Desarrollo Indígena, CONADI, y la JUNAEB para abordar la situación. Sin embargo, ante la información sobre la falta de recursos, decidieron iniciar la movilización y ocupar ambas dependencias. Por lo mismo, según información que se entregó en los medios de comunicación de esa zona, funcionarios de dichos edificios se fueron obligados a salir. En el caso de la oficina regional de JUNAEF, un grupo indeterminado de estudiantes se permanece al interior del edificio. Además, durante la mañana, un grupo de encapuchados se colgó lienzos desde el tercer piso del inmueble. Noticia en desarrollo. ¡Qué lamentable! Ya, 11 de la mañana con 38 minutos.

11:47. Vamos a las últimas dos y ya nos comenzamos a despedir acá, en esta mañana de Los Ángeles.

0: 11:59, 11:59, nosotros ya nos comenzamos a despedir agradeciéndoles a cada uno de ustedes el haber estado con nosotros en esta mañana de Los Ángeles, junto a la voz inconfundible, la simpatía hecha realidad a través de Norman Matos, ¿ah? Así es, junto a don Sergio Barra, nos vamos y no se olvide que a eso de las 3:30 de la tarde nos vamos a volver a reunir acá, usted ya lo sabe, acá en esta gran fuente de comunicación como es Radio Los Ángeles .cl, ¿ah? Usted no se aparte de nuestra sintonía, siga disfrutando de buenas canciones y recuerde que en la tarde nuevamente estaremos juntitos para hacer otra instancia más, otra oportunidad más de compañía, de música, de conversación y de información. Nos vamos. Chao, chao, gracias.
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2: Son las 12:01.
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1: Son las 12 horas con 30 minutos.
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1: Son las 13 horas con 3 minutos.
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1: Son las 13 horas con 32 minutos.
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1: Son las 14 horas con 2 minutos.
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1: Son las 14 horas con 32 minutos.
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1: Son las 15 horas con un minuto.
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2: Son las 15 horas con 32 minutos.
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Buenas tardes, Buele. ¿Cómo están ustedes? Bienvenidos sean todos en esta tarde de Los Ángeles. Increíblemente, pero ya estamos a este día jueves. Increíble cómo avanzan los días. Jueves 8 de octubre de este año 2026. Ya, o sea, no queda nada. Queda un solo día para que entremos derechamente en la segunda semana del mes de octubre y mirando de rojo el mes de noviembre. Usted sabe que en el mes de noviembre ocurre una fecha muy especial, la fecha más importante de todas, porque en el mes de noviembre estamos de cumpleaños don Sergio Barra y yo. Así es, nos separan algunos añitos, pero estamos casi el mismo día, casi, ¿no? Casi. Así que bueno, estamos esperando con ansias que llegue el mes de noviembre. Mientras tanto, disfrutamos al máximo el mes de octubre, esencialmente en esta jornada de 8 de octubre. No se olvide que el lunes es feriado, por si acaso. ¡Qué rico! ¡Qué buena onda! ¿Ah? Bueno, así es. Por fin un feriado cototo, ¿ah? Más allá de lo que ocurrió con las fiestas patrias. En fin. ¿Cómo está usted? ¿Bien? Usted que está en el... Ya, está internado en el complejo asistencial Dr. Victorio Ruiz, acá en Los Ángeles, y nos está escuchando. Un saludo muy, muy, muy cordial para usted, para la gente que nos está escuchando en otras latitudes a través de la señal del www.radiolosangeles.cl. Nuestros saludos cordiales y sean todos, por supuesto, bienvenidos. Así es, todo el mundo aquí tiene cabida para disfrutar de estas buenas canciones hasta las 5 de la tarde en esta compañía ideal a través de este humilde servidor Norman Matos, acá en esta tarde de Los Ángeles.

Cuando te veo. ¿Quién cantaba la canción, don Sergio Barra? ¿Quién? Chucky Town, y no es. ¿Ah? Algo así, y no se supone que el latino el que estaba cantando. Es colombiano y se llama Chucky Town. La cosa de la vida, ya. Ok, ya. No, pues. ¿Se acuerda que ayer en televisión pusieron en pantalla el resecate de Morocho en el estero, perdón, estero Pellihueces, ese, en el estero, o sea, en Mapocho, en el río Mapocho en Santiago, que fue la gran noticia, mientras acá estaba ocurriendo una ceremonia tan importante que era la despedida del mártir de Carabineros en la Catedral de Los Ángeles? En Santiago, diversos medios de comunicación, casi todos los canales, estaban tan pendientes de la vida de Morocho, ¿no? Este animalito, este perrito, que mientras se crecía el río Mapocho, él quedó ahí a la deriva, ¿no? Bueno, la Municipalidad de Santiago, encabezada por el alcalde Mario Desbordes, anunció la adopción de Morocho, el perro que quedó atrapado debido a la crecida del río Mapocho, por las lluvias en la región metropolitana. Sin embargo, una agrupación cuestionó esta decisión, ya que le habían encontrado una familia tras más de 2 meses en búsqueda de un hogar. Le damos la bienvenida a la familia de la Municipalidad de Santiago, a Morocho, nuestro embajador de mascotas. Estamos felices de poder darle un espacio seguro y lleno de amor, dice la publicación en Instagram del municipio, que detalla el rol que tendrá el can. En diálogo con el matinal de Canal 13, el alcalde de Desbordes relató que funcionarios de la Dirección de Seguridad del municipio le pidieron quedarse con el perrito, a lo que el jefe comunal accedió. Así que Morocho pasa a ser funcionario municipal, va a pasar a ser mascota municipal de la Municipalidad de Santiago, anunció el alcalde en el espacio televisivo. Pero, todo estaba entredicho, ¿no? Catalina, vocera de la agrupación de Todos Somos Cholita, compartió una declaración en su perfil en Instagram, en la cual señalaron que se enteraron por la prensa de la decisión del municipio. Eso no es correcto. Nosotros, como Todos Somos Cholita, tenemos ya una familia que va a adoptarlo. Justamente ahora en la mañana estábamos coordinando cuándo iban a venir a buscarlo. Es una familia que vive en una casa, que tienen los medios para tenerlo, que ya tienen otra perrita, que lo van a cuidar muy bien, que va a ser una familia para toda la vida, reveló. En ese sentido, sostuvo que los perros no son cosas y que una institución no es, un ambiente adecuado para un can. Así que hacemos un llamado a que el señor Mario Desbordes nos entregue a Morocho. Agradecemos mucho y no se lo ha dicho, no se lo he dicho personalmente, lo he dicho a través de las redes sociales, expresó Catalina. Es importante mencionar que la agrupación ya se encontraba buscando una familia para Morocho previo al mediático rescate, cuenta la nota. Así que bueno, ¿quién se va a quedar con Morocho ahora? Buena pregunta. Cosas que pasan allá en Santiago City. 13 de la tarde con 53 minutos.

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1: Son las 16 horas.
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4 de la tarde con 5 minutos en esta jornada, ¿no? Uf, esta temperatura de clima tropical, la verdad que nos complica, ¿no? No sabemos qué ponernos, nos desabrigamos un poco, nos da un poquito de frío, nos abrigamos mucho, nos da calor. Bueno, a propósito de aquello, fíjese que los pingüinos y su cantidad de excremento son una importante fuente natural de metano, por si usted no lo sabía, un potente gas de efecto invernadero que atrapa el calor en la atmósfera de la Tierra y acelera el calentamiento global. O sea, ahora le echan la culpa a la feca de los pingüinos, lo que faltaba, ¿no? Ay, señor. Así determinó un reciente estudio español del Instituto de Ciencias Marinas de Andalucía y el Centro de Investigación del Consejo Superior de Investigaciones Científicas en colaboración con la Universidad de Granada y Olé. En concreto, la investigación demuestra por primera vez que las grandes colonias antárticas de pingüinos barbijo son una importante fuente natural de metano. Ese gas efecto invernadero, aunque permanece menos tiempo en la atmósfera que el dióxido de carbono, atrapa el calor con mucha mayor eficacia, por lo que conocer de dónde procede es fundamental para entender la evolución del clima. Hasta ahora, la mayor parte de los estudios sobre emisiones de metano se han centrado en fuentes de origen humano, combustibles fósiles, agricultura, residuos o en animales domésticos, incluso como el ganado. Sin embargo, las grandes concentraciones de fauna silvestre, como las colonias de aves marinas en regiones polares, puede generar emisiones de gases debido a la acumulación y descomposición de materia orgánica a través de sus excrementos denominados guano. Los pingüinos, que forman algunas de las mayores y más densas agrupaciones de aves del planeta, no habían sido considerados hasta ahora como una fuente relevante del metano en el inventario global de este gas. El guano acumulado en estas poblaciones de aves, que llegan a reunir a decenas de miles de individuos, genera focos de emisión de metano extraordinariamente intenso, que hasta ahora no se habían medido ni cuantificado sobre el terreno, explicó Euroexpress Alejandro Román, quien es investigador y primer autor de este estudio. O sea, ahora le echa la culpa a los pingüinos. Córtenla. Bueno, ¿quieren saber más de este artículo? Está publicado hoy en la página de Ciencia y Tecnología de Radio Bio Bio. Las 4 de la tarde con 8 minutos, 4 y 8. 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

4 de la tarde con 16 minutos acá en esta tarde de Los Ángeles. Acuérdense que acá en la Dirección Comunal de Educación está celebrando un nuevo aniversario, ¿no? Y hay diversas alianzas. A nosotros como medio y formamos parte de la Dirección Comunal de Educación, no se correspondió la alianza 80, así que cada uno ha puesto su granito de arena para que nuestra alianza sea la triunfadora, la ganadora. Así es, así que espero que nos vaya bien, ¿eh? ¿Cuándo se resuelve todo, Sergio? Ya, ahí vamos a revisar, es que las bases son extensas, ya, ahí las vamos a revisar, ya. 4 de la tarde con 17 minutos, 4:17.

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1: Son las 16 horas con 29 minutos.
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0: 4 de la tarde con 35 minutos
1: en esta jornada, ¿no? ¿Algo de deporte le parece para revisar a esta hora? Bueno, más allá de que en el plano local Iberia va a jugar este día sábado a contar de las 5 de la tarde un partido crucial que hacía bastante rato que no se veía en el Municipal Angelino, un partido de trascendencia. Iberia necesita ganar para optar a la clasificación a los playoffs. Un estadio que, de acuerdo a cómo se han vendido las entradas, se estiman que van a haber más de 12.000 personas en el Estadio Municipal de Los Ángeles. Un hecho inédito, pensando que hace 2 años Iberia estaba en el lodo, estaba en el fango. Lo reflotaron parte de los hinchas que se transformaron paulatinamente en dirigentes. Lograron sacar a flote este club desde la última instancia, que es la tercera división B, en el cual se está jugando. Para ahora lograr ascender a la siguiente fase, que es la tercera división A. Ojalá se den todas las cosas para este club, que nos representa dignamente en el concierto futbolístico nacional, ¿no? Así que si usted que quiere, le gusta el fútbol, le quiere ir a ver a Iberia, vaya. El costo de las entradas es baratísima, 3.000 pesos galería y 6.000 pesos tribuna, por si acaso, para que usted se dé una vueltecita. Buena hora para ver buen fútbol este sábado con tarde las 5 de la tarde en el Municipal Angelino. 4 de la tarde, 37 minutos.

Bueno, ya no está quedando mucho, en esta tarde de Los Ángeles. Un saludo muy, muy cordial para usted que está de cumpleaños. Para que usted, que está de cumpleaños. Y para usted que de repente se traba la lengua, ¿qué culpa tengo yo? Es que uno habla tanto, imagínese, uno habla todo el día. Y la verdad que de repente se nos puede trabar un poco el vocabulario, la lengua. Mil disculpas por aquello, tratamos de hacer lo mejor. Pero bueno, así que reiterar mis saludos para aquellos que están de cumpleaños y para aquellos que están de onomástico, como ya lo hemos estado comentando, y para quienes hoy están celebrando algún tipo de aniversario, ¿no? Así que evidentemente nuestras congratulaciones. Usted siga nuestra señal a través de Radio Los Ángeles.cl con todas estas canciones.

Perfecto, ya no sé, tenemos que marchar. Sí, ha llegado el momento. Muchas gracias a cada uno de ustedes. Y por supuesto, usted quédese en nuestra señal en www.radiolosangeles.cl para seguir disfrutando de todas estas buenas canciones programadas especialmente por nuestro DJ, Don Sergio Barra Albornoza, el de los buenos, porque el otro Sergio, ahí lo va, ya. Así es, ya. Nos vamos, cuídense, bendiciones. Mañana, Dios mediante, nos volveremos a encontrar. Un fuerte abrazo, chao, chao.

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1: Son las 17 horas con un minuto.
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1: Son las 17 horas con 31 minutos.
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2: Son las 18 horas.
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1: Son las 18 horas con 33 minutos.
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1: Son las 19 horas con 4 minutos.
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1: Son las 19 horas con 32 minutos.
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2: Son las 20 horas con un minuto.
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1: Son las 20 horas con 33 minutos.
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